No son los muertos los que en dulce calma la paz disfrutan de su tumba fría. Muertos son los que tienen muerte el alma y viven todavía. No son los muertos los que reciben rayos de luz en sus despojos yertos. Los que mueren con honra son los vivos. Los que viven sin honra son los muertos. La vida no es la vida que vivimos. La vida en el honor es el recuerdo. Por eso hay hombres que en el mundo viven y hombres que viven en el mundo muertos.

no es la vida que vivimos. No son los muertos los que en dulce calma la paz disfrutan de su tumba fría. Muertos son los que tienen muerta el alma.